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0: 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Hola, hola, Míriam, com estàs?
1: Hola, hola, muy bien. Hemos sobrevivido al caluroso verano.
0: De verdad, a veces parecía que no iba a ser, ¿eh? ¡Qué calor!
1: Hombre, mira. A nosotros nos
0: Pero...
1: engañaban, nos decían, viene la cuarta ola. ¿Qué cuarta ola? ¿Qué cuarta? Si hemos estado en una muy grande.
0: En una muy grande que no se acababa nunca, ¿verdad?
1: Sí, sí,
0: Pero
1: sí.
0: es que estamos a 15 de septiembre y seguimos a ver hoy a cuánto
1: Aquí
0: estamos.
1: a 37.
0: 34. Uf, 34. Sensación térmica de 34. Bueno, todavía la sensación térmica es parecida. No sé, lo del cambio climático se habla mucho, ¿no?
1: Sí.
0: Pero no sé, no sé a qué es debido. Yo ya no voy a buscar causalidades, pero sí que es verdad que lo estamos llevando un poco regulinchi en eso de colaborar y ayudarnos entre todos para pasarlo todos un poco más liviano.
1: La verdad que sí.
0: Miriam, novena
1: Dime.
0: temporada.
1: Novena. Solo
0: Novena. Eso es
1: dos.
0: un montón de temporadas.
1: Madre mía, 9 añitos ya.
0: 9 temporadas, sí, 9 años. Qué fuerte, ¿no?
1: Pues sí. Mira que
0: O sea,
1: hemos
0: yo
1: vivido cosas, ¿eh?
0: me acuerdo del día que estábamos en una celebración del Día Mundial de la Salud Mental y vino Jaume. Mira, voy a ver si le podemos invitar este año. Bueno, invitarle le invito siempre, a ver si puede venir esta
1: Por
0: temporada.
1: si puede venir.
0: Algún día.
1: Sí.
0: Porque me acuerdo de estar él explicando que la radio, la salud mental, la radio, la salud mental. Y yo diciendo, ¿y por qué en la radio del Prat no hay ningún problema, un programa de salud mental? Y me acerco a Nati, a la jefa del departamento, y le digo, ¿Nati? ¿Cómo que no tenemos un programa de salud mental comunitaria? Y me mira y me dice, hazlo tú. Y yo, ¿cómo? Pero si yo no sé de radio. Tú habla con Jaume y Jaume te enseña. Y así fue. Hablé con Jaume y Jaume dijo, yo vengo al Prat y vino durante toda la temporada, ¿eh? Vino cada semana, venía de Cornellà.
1: Sí, y luego aprendió con el ordenador.
0: Y luego
1: Madre
0: se
1: mía.
0: conectaba con el Zoom.
1: Claro que sí.
0: Qué
1: Sí,
0: maravilla.
1: hemos tenido unos momentos preciosos con un montón de personas.
0: ¿Y te
1: Yo
0: acuerdas de
1: echo de
0: ellos, no?
1: menos a veces a todas aquellas tertuliazas que nos pegábamos.
0: Pero de 2 horas,
1: Aquellos
0: de 2 horas.
1: momentos de pandemia que era tan necesario, madre mía, si era necesario
0: Buah, de dos
1: en
0: horas y
1: aquel
0: media.
1: momento
0: A
1: poder
0: veces, no
1: conectar
0: había
1: con...
0: manera de callarnos.
1: Sí, pero es que necesitábamos tanto conectar
0: Sí.
1: con otras personas que era como básico. Yo creo que se nos pasaban, pero si grabábamos programas de 2 horas,
0: 2 horas y
1: luego
0: dos
1: lo
0: horas y media.
1: partíamos, pero las
0: Sí.
1: grabaciones.
0: Y yo me acuerdo que están en YouTube, de hecho, si buscáis Aquí Ningú es Perfecta en YouTube, veréis algunas de esas grabaciones enteras. Y había días que no nos cabía el programa entero en la radio y que decíamos, seguimos en el canal de YouTube y en el canal seguíamos,
1: Sí.
0: porque era larguísimo, pero porque nos necesitábamos tanto y éramos tan conscientes de necesitarnos tanto.
1: Pues sí, porque compartimos muchas cosas. Sí.
0: Suerte lo rápido a veces que se nos olvidan ciertas cosas, ¿verdad?
1: Pues sí.
0: Hablaba hoy con los peques, de hecho, que sepáis que la primera canción, esta canción del Heart to Heart, me la ha recomendado uno de mis hijos, Max, que tiene 15 años. Y es una canción en realidad que fue porque el cantante murió un amigo suyo. Y le quiso dedicar una canción de dos corazones que se encuentran y que siempre van a permanecer unidos, aunque pues la vida haya decidido que cada uno tomara su rumbo, ¿no? Max hace un año ahora perdió a un buen amigo suyo, un compañero de clase, que tenía también la misma edad que él, en ese momento 14 años, y murió por una complicación hospitalaria. Y cada uno al final procesa la pérdida como puede y como... Y al final es muy interesante comprobar cómo en todos permanece eso, ¿no? Esa conexión de corazón a corazón. Me ha gustado mucho que me diera esta canción para compartirla. Le he preguntado, a ver, ¿qué canción pongo hoy en el programa? Me dice, mamá, esta es la mejor.
1: Claro, para que luego digan de la importancia del arte.
0: Totalmente.
1: Mira si es importante el arte para
0: La
1: muchísimas
0: cultura.
1: cosas, sí. La música, la expresión, cualquier tipo de arte va más allá de algo cuantificable.
0: Sí, además son maneras de expresar, ¿verdad? Aquellos que a veces las palabras se nos quedan huecas para expresar eso que sentimos. Y lo expresamos a través de la música o de la pintura o de la danza, del movimiento y
1: Nos ayuda a transitar, ¿no? Muchas cosas en la
0: a
1: vida.
0: procesar, sí, a digerir. Vaya. Vaya.
1: Tuvimos programas de salud mental y arte, ¿te acuerdas?
0: Sí.
1: Sí.
0: Y de cine.
1: Y de cine.
0: ¿Cuántas historias a través del cine? La próxima canción que vamos a poner es fuerte porque cuando hoy el prota de las canciones es Max, el chef de nuestras canciones. Y la siguiente canción, pues cuando me ha dicho Chopin, he dicho, ah, pues Chopin, yo a este le conozco. Cuando tocaba el piano, yo tocaba cosas de él. Y
1: El
0: me
1: de las
0: dice, sí,
1: manicas
0: bala.
1: pequeñas, el de las manicas pequeñas.
0: Sí. Balada número 1, opus 23, y yo, ¿no? Y cuando la pongo en YouTube, me doy cuenta que el vídeo que sostiene las imágenes es de manga, es de unos dibujos. Entonces me quedo así y le digo, pero. Porque también había otros que estaba el típico pianista delante del piano tocando, ¿no? Pero de repente me ha sorprendido ver unos dibujos de anime. Y le he preguntado y me ha dicho que sí. Y dice, sí, mamá, sí es esa serie que te he recomendado tantas veces, de un chico pianista que se enamora de una chica violinista. Y digo, Dios mío, me han hecho una serie sobre. Porque yo me acuerdo de Oliver y Benji, de Juana y Marco, que
1: Uy,
0: jugaban al
1: pero
0: fútbol, al
1: cállate, el
0: voleibol.
1: anime es todo un mundo. Yo, mi hijo,
0: Oh.
1: o sea, y super series súper filosóficas, ¿eh? Y ahora que mi
0: Súper
1: madre, y no
0: profundas,
1: me
0: ¿verdad?
1: acuerdo cómo se llama, y que tiene de banda sonora jazz. Eso ya para
0: Ah.
1: empezar, que te rompe la cabeza. Pero sí. Es todo un mundo. Mola mucho las cosas que te descubren los hijos.
0: ¿Verdad que sí?
1: Buah. Sí.
0: Ay, no sé, yo me acuerdo de esas tertulias locas, me acuerdo de las tertulias locas que hacíamos desde casa con los compañeros de Ubertamen y de Activamen. Eran súper, súper interesantes y súper divertidas.
1: Sí. Y luego es que al final teníamos muchos puntos de vista para escuchar. Teníamos los puntos de vista de los usuarios de la salud mental, teníamos puntos de vista de los profesionales, de psicólogos, personas que nos explicaban sus trastornos. Había un poquito de todo. Y la oportunidad que te da la radio de escuchar. Y en aquel entonces que parecía que teníamos todo el tiempo del mundo para escuchar, a mí me dio un montón de conocimientos, ¿no?
0: Un montón, me acuerdo de los triálogos cuando hacíamos esas conversaciones entre, había un psicoanalista, un psiquiatra, un psicólogo, había alguna coach de vez en cuando, luego había activistas, ¿verdad? Y nosotras ahí flipando porque hay tantas cosas desconocidas, tanta terminología. Ahora parece como que la gente habla de la palabra resiliencia y es como que, ah, bueno, como ya la han oído tantas veces, parece que alguien sepa lo que significa. Pero yo, cuando le. No, pero ¿qué significa? Ah, pues bueno, pues reponerse. Digo, bueno, reponerse no
1: Pero
0: es.
1: cómo, pero cómo.
0: Claro, digo, y tengo la sensación que todavía, a pesar de que estén en la boca de la gente, todavía no. no hemos aprendido suficiente o no tenemos suficiente conciencia, ¿no? Sobre lo que es el bienestar, lo que es estar bien y cómo cuidarnos, ¿no? Hoy hablaba con una mujer que en uno de los grupos de terapéuticos, este era grupo de duelo, y nos contaba que ella siempre había sido cuidadora, que había nacido, nos dice, he nacido para, parece que he nacido para cuidar. Dice, porque desde pequeña primero cuidé a mi madre, que cayó enferma cuando yo tenía 11 años, luego a mi padre, luego cuidé a mi hermano, dice, y ahora es mi marido quien ha enfermado y ha muerto hace un año. Y luego nos dice, y justo hace unos, nada, unos días me entero de que mi nuera tiene un cáncer. Y ella me decía, bueno, nos decía, que se sentía un poco mal porque ella siempre estaba cuidando a todo el mundo y cuando ella estaba siendo necesitada de cuidados, no había recibido los mismos cuidados que había dado a los demás, ¿no? Y una de las cosas que ha salido es el tema del cómo pedimos ayuda, sobre todo las personas que han cuidado más, ¿no? Cómo las personas cuidadoras a veces se sienten descuidadas por el resto. Y cómo de importante es comprender que a veces no todo el mundo puede captar, saber o percibir lo que necesita el otro, ya sea porque su nivel de percepción, de sensibilidad o de habilidad en el cuidado, pues no es la misma que la nuestra. Y entonces pues, sentimos como que tendrían que saberlo ya, ¿no? Como que tendrían que adivinar qué nos pasa o tendrían que saber qué necesitamos sin tenérselo que pedir. Como que nos da rabia que nosotros sepamos qué necesita todo el mundo y se lo estemos dando y los demás no hagan lo mismo con nosotros. Y eso ha sido una reflexión súper bonita, ¿no? Sobre qué significa cuidarme, qué significa cuidar al otro sin descuidarme a mí.
1: Uy, es que el tema de pedir
0: Y cómo pedir
1: pasa primero
0: ayuda.
1: por reconocer lo que necesito, que muchas veces estás tan desconectado que ni sabes qué
0: Exacto.
1: es lo que necesitas. Y luego aprender a pedir. Eso es,
0: Aprender a
1: no es,
0: pedir.
1: no es tan sencillo, ¿no? De que no es exigir, que no es entrar en deuda, que porque se mueven muchas cosas, ¿no? O sea, el qué pasó, ¿no? Cuando yo pedí, qué me ha pasado las veces que he pedido. Y desde ahí, como todo, aprendemos cosas y luego desaprenderlas. Normalmente, las personas que cuidan o que ayudan mucho, yo creo que siempre cuidan desde el cuidado que les gustaría recibir muchas veces, ¿no?
0: Eso es lo que ha salido, eso es lo que ha salido, sí, exacto.
1: Y entonces es como ellos han puesto tanta atención en el cuidado del otro, pero es como una transferencia de, ¿no? De lo que ellos habrían necesitado, igual, de una carencia. Y bueno, es que al final en las relaciones, tipo el que sea, es donde sale todo, donde salen nuestros aprendizajes, donde están nuestras oportunidades de cambiar, de sanar.
0: Una de las cosas que le he dicho es, no sé, dime cuánta gente que tienes en tu agenda accesible, es decir, no en esa agenda de personas que quizá no has llamado nunca o no has visto más que una vez en tu vida y te has apuntado su teléfono por si acaso, sino de esas personas que están en esos primeros 20 contactos de referencia. Dime cuántas de ellas son cuidadoras en el mismo grado que tú. Y me dice, ninguna. Digo, pues ya tienes deberes. Busca mínimo dos, tres personas a las que tú puedas acudir cuando tú necesites ayuda. Pero esa ayuda que a ti te gustaría recibir de otro, pues necesitas conocer a más gente que pueda estar ahí cuando tú lo necesitas, ¿no? Digo, y además, aprender a pedir. Aprender a que no te sepa mal que te ayuden, a que no te sientas culpable por necesitar ayuda.
1: Eso es.
0: Porque al final somos maestras de los que vienen después, que necesitan aprender de alguien cómo se pide ayuda. Así que esta canción que nos ha recomendado Max, en este caso, que es de Chopin, y también va de un chico que toca el piano, una chica que toca el violín, y precisamente la canción, el momento de la canción que aparece en este retal, es cuando la chica está hospitalizada, ella está en el hospital, él lo está pasando muy mal y él toca esta canción para expresar lo que está sintiendo en ese momento. Y la vamos a escuchar juntas, si os apetece.

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0: Dance Tour, la música dance a tu medida, es el eslogan, ¿eh? No está guay, está guay, ¿no? Está chulo, tío. Saludemos a la gente de Dimensión Divertida, ¿vale? A Juan López, compañía, Dimensión Verano acaba, ¿eh? Y torna, doncs, al format original, ¿eh? Del Dimensión Divertida. Cada dissabte, ¿eh? De 2 hasta las 4 hasta las 5. Yo no sé qué horario hace ya. O sí que la sobremesa, ¿eh? 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La Dimensión Divertida, Juan López. De música variada de fiesta para toda la familia, ¿eh? Entretenido, bueno, 100%. 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
1: Pues sí, una sola ocasión.
0: Anda.
1: En la temporada 98-99, en un partido de Copa Cataluña de formato 3x1, o sea que jugaron 45 minutos y el Singuerlín se jugó allí en su campo, nos ganó por 1-0. Como solamente hay este precedente, pues me he traído la alineación de aquel día del Prat.
0: Ah, mira.
1: Tengo aquí la ficha del partido. Marcó Petit en el minuto 8 el gol de la victoria del Singuerlín. Y por el Prat jugaron Dani en portería, con Bernardo sustituido por Manolo en el minuto 20, Monroy, Castell, Moreno, Juanito, David Andrés, Martorell, Pedro Dólera, Villanueva y Hugo Gallán, que era un chaval de la cantera. Villanueva fue sustituido por Ricardo en el minuto 33. Recordamos que eran 45 minutos y que en aquella época solo se podían hacer 2 cambios. Por lo tanto, único precedente en Copa Cataluña, Singuerlín 1, Prat 0.
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3: Creo que todos nos tenemos que hacer a la idea de lo que estamos jugando, a lo que es la liga en sí. Ya no digo solamente jugadores, cuerpo técnico, digo árbitros también. Creo que todos tenemos que unificarnos un poquito, porque creo que en según qué momentos estamos yendo todos un poquito a lo loco. Pero bueno, si lo que tenemos que hablar es del partido de hoy, estoy muy contento. 3 puntos muy importantes ante un muy buen rival, que nos ha puesto las cosas difíciles. También es cierto que en la primera parte creo que hemos estado muy fallones en ataque. Pero bueno, creo que el equipo ha peleado, ha luchado.
4: Contento por ayudar al equipo siempre que sirva para ganar. He tenido la fortuna de hacer 2 goles, como tú has dicho hoy, pito 3. Es que da igual, porque al final cualquiera de este equipo puede hacer goles en cualquier momento. Lo importante es seguir creciendo, mejorando en cada partido. Ha sido un resultado, la verdad, que grande contra un rival muy difícil, pero nos ha costado durante mucha parte del partido, pero bueno, es normal.
1: 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Jorge Vargas és el tècnic del conjunt de Santa Coloma de Gramenet.
5: Creo que hemos reaccionado muy bien, hemos conseguido marcar antes del descanso. Creo que la segunda parte en el descanso hemos hecho una buena preparación de partido, nos ha funcionado muy bien, hemos conseguido darle la vuelta al partido contra todo pronóstico, 3-5. Creo que eso nos da mucha confianza de cara